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Save Your Tears. Sonaba The Weeknd. Ahora Emilia, que se giró fino y Big One para En la Intimidad. Quédate escuchando buenas canciones.

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1: En la intimidad de Emilia Callejero, Fino y Big One de Moni. El que se viene, tremendo. Escúchate. Una más y subir. James Arthur presenta.

0: pop hacia el mundo. Men Without Us, clásico 80 en Subí el Volumen.
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0: Morat con ¿A dónde vamos?

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5: Temperatura 12 grados.
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18: Son las 9:31.
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Álvaro Soler. Floriday Tini para la cintura. ¿Se viene un tremendo clásico? ¿Se viene o vamos hacia allá? Vamos. Llegan los Guns N' Roses para Knocking on Heaven's Door, golpeando las puertas del cielo. Clásicos que te gustan, que te encantan, están acá.

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5: Temperatura 12 grados.
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4: Son las 10 con un minuto.
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4: Temperatura 12 grados.
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25: Son las 10 y 33 minutos.
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2: Temperatura 12 grados.
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4: Son las 11:02.
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4: Temperatura 10 grados.
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22: Son las 11 y 31 minutos.
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0: temperatura 10 grados.
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2: Temperatura 8 grados.
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8: Son las 6:03.
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1: 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La Carqueja y la Marcela se defienden del viento arrecostándose a los médanos. Más atrás, allá, atrás, los candelares inmensos. 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Los morenos brillantes al sol y al trabajo, los brazos tensos, le van arrancando al río metro a metro la red repleta de sábalas, lomudas y ariscas. 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
2: Temperatura 7 grados.
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16: Son las 6:31.
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2: Temperatura 7 grados.
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3: Son las 7 con 2 minutos.
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Y seguimos en Raíces Criollas por FM Tiempo 101.7. Ya vamos a venir con todo el informe agropecuario, cargo el técnico agropecuario Enrique Aldavedini.

0: La mañana de Raíces Criollas por FM Tiempo 101.7, le damos los muy buenos días a Enrique Aldavedini, técnico agropecuario, con el completo informe desde Campo Abierto. Buenos días, Enrique.
1: Darles que el Instituto Nacional de Colonización se encuentra estudiando 22 propuestas que de interesados que se presentaron para los 6 tambos en la estancia María Dolores. Debemos decir que era principalmente para jóvenes, también para asalariados rurales, para mujeres solas con hijos a cargo, eran los que tenían prioridad y tenían que tener experiencia y además 60 vacas en ordeñe para generar unos 2.000 litros de leche para que realmente una familia pueda vivir de esta manera. Y Colonización le da la vivienda, la sala de ordeñe, el tanque de frío y algunas otras cosas para que se puedan estar instalando. Son 22 las propuestas que se presentaron y que ahora están en estudio del Instituto Nacional de Colonización. En otro orden de informaciones, decirles que este próximo sábado se va a estar llevando a cabo en Durazno el primer Congreso de Lombricultura, Compostaje y Economía Circular. Va a ser en la Rural de Durazno, en el local Santa Bernardina, desde las 9:30 de la mañana y hasta la hora 17. Va a haber un destacado grupo de panelistas y va a ser además un encuentro para compartir conocimientos, experiencias y nuevas oportunidades. Por lo tanto, la entrada es libre, es gratuita. Aquella gente que le guste el tema o que quiera saber de el tema, esta es una excelente oportunidad el sábado en el local Santa Bernardina, primer congreso de lombricultura en nuestro país. El próximo lunes recordamos que se va a llevar a cabo un taller de engorde de corderos, un espacio de intercambio entre productores para aprovechar un excelente año. Es organizado por el Secretariado Uruguayo de la Lana. Comienza el lunes, reiteramos, a la hora 15 en el establecimiento San Ventos, ahí en Tambores. Hay que inscribirse previamente, reitero, lo organiza el Secretariado Uruguayo de la Lana. Va a haber el 29 de septiembre, ya un poco ya finalizando este mes, una jornada sobre Capim Anoni, la maleza invasora que pone en jaque al campo natural del Uruguay. Va a estar a cargo del ingeniero Javier Fernández. Comienza a 9:30 de la mañana, es abierta a todo público y va a ser en el salón de conferencias del Polo Educativo Tecnológico aquí en la ciudad de Tacuarembó. Y también decirles que el Ministerio de Ganadería, Agricultura y Pesca, junto con el Ministerio de Ambiente y el PNUD, están invitando para lo que va a ser una jornada de diálogo e intercambio dirigido a, digamos, productores o ciudadanos en general para ser consultados sobre las y también analizar las políticas de la institucionalidad agropecuaria y la política ambiental de nuestro país. Va a ser vía Zoom, también hay que anotarse previamente, y va a ser el lunes 14 en el horario de 9 a 10:30 de la mañana y el martes 8 el martes 15 de 14 a 15:30 horas. Esto en lo que tiene que ver, reiteramos, a esta convocatoria que se hace sobre el tema de las políticas agropecuarias y ambientales en nuestro país. Y finalmente, indicarles que en el sector agrícola El trigo rebotó en Chicago y volvió a superar los $270 en esta semana. La soja llegó a $481 también en Chicago, que es una referencia a nivel mundial, y subió por cuarta semana consecutiva. Con más información nos estamos reencontrando en el día de mañana. Que tengan una excelente jornada. Como siempre, continúa Raíces Criollas con Tabaré Camargo.
0: Gracias, Enrique Aldave Dini, técnico agropecuario, por el completo informe de cada mañana aquí en Raíces Criollas. Enrique Aldave desde Campo Abierto, como es ya característico todas las mañanas, con esos informes completísimos.

0: Santiago, la muerte evitable del joven que chocó con amigos y falleció ahogado y solo. Copa Out, Uruguay, clasificación central, Boston River y Maldonado.
1: Pare, primo, la canoa, que me parece.
0: Cayó el socio del Sebastián Marcet, que movió toneladas de cocaína en valores y

0: Investigación policial en Tacuarembó, Investigación policial culminó con la condena de un hombre por el delito de hurto. Policías, el grupo de respuestas tácticas que se encontraban realizando tareas de prevención, fueron alertados de un hurto consumado en un comercio ubicado en calle Ramón Ortiz el pasado 6 de septiembre, a horas de la madrugada. En la oportunidad, el sujeto ingresó al local comercial mediante daños del portón principal, desde donde sustrajo 6 fundas de bebidas gaseosas, 6 bolsas de alimento para perros y gatos de entre 10 y 14 kilogramos cada una, comestibles varios. Se hizo cargo del procedimiento comisaría décima, intervino personal de policía científica. La tarea de investigación llevada adelante por efectivo de brigada de investigaciones de esa comisaría permitieron reunir evidencias que vinculaban con lo ilícito a un hombre de 29 años, poseedor de varios antecedentes penales por hurto. Celebrar la audiencia del juzgado letrado de primera instancia de Tacuarembó del quinto turno dispuso la condena de Juan Gabriel Rosas Garula como autor penalmente responsable del delito de hurto al cumplir la pena de 4 meses de prisión en cumplimiento efectivo.
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0: Vamos a los compromisos de la radio. Regresamos ya con la recta final de Raíces Criollas por FM Tiempo 101.7.
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5: 7:32.
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1: Y seguimos en Raíces Criollas, por FM Tiempo 101.7. Ya se viene a primera hora con Roberto Brocco para comenzar la jornada informados.

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apenas hay gatos, así que bueno, vamos a estar regalando gatos. Se necesita regalar la adopción, persona responsable. Dice que son cruzas siamés, angola y qué más. Las mejores razas eligió, por lo mejor, ¿no? Sí.

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Y estamos llegando al final por el día de hoy. Un beso enorme para mi señora entonces, que está ahí en trabajo de partera. Y a toda la linda audiencia de la 101.7 FM Tiempo. Nos estamos reencontrando mañana, viernes, de 6 a 8 en

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2: Temperatura 9 grados.
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7: Son las 8:04.
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0: Buenos días, 10 de septiembre, 8 minutos. Bueno, arrancamos, ¿sabe, Tabaré, que ayer quedamos hablando cerca de una hora con el presidente de AOFRIT, el gremio del frigorífico Tacuarembó? Y bueno, y hasta nos dijo que se podía hacer un programa sobre la carne, ¿no? Digo, aparte de la problemática que ya conocemos, ya es repetido, de llover sobre mojado, nos enteramos de un montón de cosas que yo creo que no se ha difundido, no sé, no he escuchado otras radios, pero creo que no se ha preguntado tampoco. China compraba hasta los huesos. Y le preguntaba yo ayer después del programa, porque se recibía hasta las 10 llamadas pidiendo la grabación, pidiendo informaciones. ¿De qué se hacen con las menudencias ahora que no se vende a China? Y parece que son destruidas, eso lo tenemos que averiguar. Digo, ¿por qué esto es una parte que sería una injusticia que se destruyera, por ejemplo, trepa gorda, riñones, chinchulines? Que fíjese, Tabaré, si se fueran bueno, en un camión repartir por barrios, no estaría mal, ¿no? Preguntábamos qué se hace con el cuero, que yo no he escuchado de que alguien toque ese tema. El cuero parecería que se vende a precio de eso sí que de gallina muerta a Brasil. Pero ¿cuántos miles de cuero salen por mes, solamente por mes? Solo frigorífico Tacuarembó. Le tiro el gato arriba de la mesa, digo, ediles que hoy se reúnen. Parte de los jerarcas municipales con el frigorífico, fíjese de qué faltaría una industria del cuero acá en Tacuarembó. Ya de no comprar zapatos chinos de plástico, sino fabricarlos en Tacuarembó. Si el cuero se vende tan barato, se desestima. Fíjese que si usted le regala una cartera Verónica de plástico, no es lo mismo que la regale de cuero, que va a ser una artesanía que va a ocupar mucha mano de obra. Y bueno, eso no se ha tocado, no se ha dicho. Yo sé que es una parte menor, no vamos a comparar esto con la exportación de cuartos traseros y cuartos delanteros, que es lo que más se vende a otros países. Pero sí no se ha tocado estas pequeñas cosas grandes, que yo creo que puede ser de importancia para mucha gente en Tacuarembó. Y bueno, ayer por justamente a veces quedamos apretados en el tiempo porque tenemos una hora, una tanda en el medio, y nos quedó justamente todo el audio de la inauguración de las luces del patio. Digo esto porque hemos visto ediles en la Junta Departamental tocando temas internacionales que eso le compete al gobierno y a las autoridades nacionales, no a la Junta Departamental. Pero como digo, la Junta es departamental. ¿Qué quiere decir esto? Infantilmente del departamento. Y bueno, y justamente a veces la problemática se distrae con temas que poco importan y no mueve la aguja en la parte internacional. Vamos entonces a las palabras del intendente de la inauguración de las luces de barrio El Patio, que tenemos varios amigos por ahí.
8: Trabajamos día a día para tratar de generar un mejor bienestar. Hoy se inauguran 18 cuadras de alumbrado público acá en el barrio El Patio, una obra que ya comenzó hace un buen tiempo y en el cual el sector electricidad, comandado por Eduardo Colmán, han llevado adelante esta obra, esta linda obra, que insumió 3,5 millones de pesos aproximadamente, que son 44 focos LED que les van a dar seguridad vial, seguridad ciudadana. Esas obras que, bueno, que hay que seguir, que hay que continuar. Tacuarembó avanza, Tacuarembó crece, y en la medida que crece, indudablemente hay que ir también mejorando los servicios a más barrios, a más zonas, no solamente en la capital departamental, sino también en todas las zonas y en todos los centros poblados del departamento. Así que dejamos inaugurada hoy entonces esta linda obra. Esta obra es de ustedes, fue construida con los dineros de ustedes, y le pido que la cuiden, porque en definitiva, si mañana hay que reparar, también se repara con el dinero de la gente. Entonces esto nos pertenece a todos, y esto tenemos que cuidarlo entre todos, porque cuando hay que reparar, a veces los gurises bandidos andan con la onda, la chumbera, después en definitiva esos arreglos salen del bolsillo de la comunidad. Así que pedirles que lo disfruten, que lo cuiden, porque esta obra es de ustedes. Y a seguir construyendo, a seguir haciendo, que en definitiva ese es el cometido. Así que ahora vamos. Hace poco decían que habíamos inaugurado un poste. Bueno, no, lo del poste simbólico, pero son redes de alumbrado público que en definitiva traen felicidad y mejores servicios a los barrios y al centro de la ciudad y a todas las zonas pobladas. Así que muchísimas gracias, gracias por acompañar, gracias por estar, y vamos a la inauguración. Un fuerte el aplauso para el intendente departamental de Tacuarembó.
0: Bueno, eso era lo que quedaba pendiente del día de ayer, la inauguración de 180 focos LED en el barrio El Patio. Y bueno, hoy 10 de septiembre es la muerte de Aparicio. Digo porque es una figura, aparte de la, valga la redundancia, de la parte política. Fíjese que en 1904 peleó por la descentralización, lo que seguimos luchando ahora, donde se votan cada 5 años, por supuesto, donde aparecen los políticos cada 5 años, que siempre ofreciendo y prometiendo cosas. Y ¿qué dijo Aparicio? Voy a decir 2 o 3 frases para que lo dejen volando ahí. Dignidad arriba y regocijo abajo. Dignidad arriba y regocijo abajo. Prefiero que mis hijos estén pobres, pero en una patria libre.
9: Dios maldiga la memoria.
0: Le ofreció, según él, a los cajetillas de Montevideo del directorio sus títulos de tierra de Cerro Largo, de las estancias que tenía, para que lo vendiera e iniciar una revolución. Por supuesto que el directorio blanco desestimó este ofrecimiento, no lo creyó conveniente. Y escuchábamos los otros días un historiador que la batalla de Massoyer era totalmente despareja. ¿Por qué? Porque eran arrimadas las tropas de Valle Ordóñez al ya en ferrocarril, que ya llegaba, y ya tenía el Mauser, armas de fuego de gran potencia, contra lanceros, que no era lo mismo, por supuesto. Pero el Partido Nacional en esa batalla dice que la iba ganando. ¿Qué pasa? Mataron a su líder, fue baleado y fue llevado a una estancia en Río Grande do Sur, Brasil adentro, y a los días muere. Eso desconcertó a las tropas realmente, y bueno, con la muerte de Aparicio muere unos ideales que todavía no se han cumplido. Si vemos la parte política, lo que gana un político, bueno, vemos la figura de Aparicio que se agranda, se agiganta. Escuchamos Lo Prometido.
10: 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Pero el fin de una era está arribando. 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

0: Vamos a los nuestros, Tabori, y después seguimos.
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0: Bueno, y justamente el 10 de septiembre estábamos recordando un poco, no queremos pasar de la historia, pero no hemos aprendido nada. El 10 de septiembre justamente de 1815 se produce el reglamento provisorio de Artigas. Desde el cuartel general de purificación, Artigas aprobó ese día el reglamento provisorio de la provincia oriental para el fomento de la campaña y seguridad de sus hacendados, que puede considerarse como el primer antecedente de la política agraria nacional. Este documento de 29 artículos reflejó la preocupación de Artigas por mejorar la vida de la gente de campo a través del trabajo y un reparto justo de tierras disponibles. Ayer justamente hablábamos que tan poca tierra le queda al uruguayo, la mayoría extranjera. No aprendimos nada. También reflejó su deseo de ofrecer mayor seguridad a las familias orientales, favoreciendo a las personas casadas o viudas con hijos. Los artículos de este reglamento sostiene un principio avanzado de igualdad social, donde dice en el artículo 6 que los más infelices sean los más privilegiados. En consecuencia, los negros libres, los ambos de esta clase, los indios y los criollos pobres, todos podrán ser agraciados con suerte de estancia si con su trabajo y hombría se propone la felicidad de la provincia. Y justamente le da un pardo viejo, que lo dice la Barroa Carrero de Encarnación Benítez, esta tarea de repartir tierras, pero hasta ahora no aprendimos nada. Bueno, y las noticias que se están asomando del Uruguay y en el mundo. Cayó el socio de Sebastián Marcet, que movió toneladas de cocaína en veleros y contenedores. Daniel Uribe Jaramillo era parte del clan del Golfo, desde donde coordinó actividades delictivas en el arco uruguayo. Daniel Uribe Jaramillo fue capturado este martes en Medellín por agentes del Cuerpo Técnico de Investigaciones en Colombia, por el Ejército Nacional y la agencia estadounidense DEA, informó la Fiscalía de ese país. Sobre la Fiscalía colombiana, Uribe Jaramillo era uno de los presuntos enlaces principales del clan del Golfo para garantizar la salida de clorohidratos de cocaína y otras sustancias ilícitas desde el Caribe colombiano a Estados Unidos, China y Países Bajos. También ayer la policía de Tacuarembó decomisó, incautó varias armas, personas y estupefacientes en varios barrios de Tacuarembó. Y Santiago, la muerte evitable del joven que chocó con amigos y falleció ahogado y solo. El joven Hilda Nacional fue levantado por su padre de entre las piedras de la policía por error. Dijo que le dieron un balazo en la cabeza. Bueno, error grande, ¿no? El 22 de marzo murió Santiago Mon en un accidente de tránsito. El auto en el que viajaba Mon junto a otras personas perdió el control y chocó contra la baranda del arroyo Migueletes. El cuerpo de Mon, que este miércoles cumpliría 22 años, salió despedido por la luneta trasera del vehículo luego de varias horas en un raid por la comisaría Mutualistas y hasta llamado al cementerio. El padre de Santiago encontró el cuerpo de su hijo. En una carta que elaboró la madre de Mon, a la que accedieron varios medios de prensa, se hace un reparto de lo que entiende como una consecuencia de irregularidades del proceso policial en posterior accidente. Bueno, y una de las personalidades más brillantes, tal vez el ex canciller Enrique Iglesias, que con 96 años guarda reposo médico por trastorno de salud. El profesional iba a recibir un homenaje este jueves, pero la actividad se pospuso por justamente la salud del reputado contador, político y diplomático Enrique Iglesias. Se encuentra en reposo por estas horas debido a un fuerte cuadro gripal. Así lo informó a través de las redes sociales el político nacionalista Gustavo La Paz. Dos veces intendente de Soriano y ex senador, Iglesias tenía previsto concurrir este jueves a la embajada de Paraguay, donde se rendiría un homenaje. Sin embargo, debido al ya mencionado trastorno de salud, la actividad se aplazó. Vamos a los nuestros y al tema elegido.
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2: Temperatura 9 grados.
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19: Son las 8:39.
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4: Prensa de la Junta Departamental. El viernes 11 de septiembre, mañana, hora 19, se realizará una sesión extraordinaria de carácter solemne en homenaje a los 190 años del Partido Nacional. Como orador invitado de la institución, estará el doctor Alberto Volonté. Y bueno, se reúne la Junta Departamental en el día de hoy, que daremos amplia difusión el día de mañana, teniendo en el orden del día cuatro puntos. Mañana desarrollaremos todo lo que acontezca en la Junta Departamental en la media hora previa y también en los distintos puntos a tratarse. Bueno, la fe y los aledaños, no debería ser así. La MAE Susana Andrade, sobre el cartel dirigido al señor Macombero, la exdiputada Frente Amplista que profesa la religión Umbanda, explicó también cómo deberán procesarse los rituales. La MAE y exdiputada del Frente Amplio, Susana Andrade, se refirió al cartel que vecinos en El Chorro, en Maldonado, colocaron en el predio ubicado sobre la ruta 104. Y en dicho letrero se solicita al señor Macumbero que no utilice el lugar para realizar rituales y que retire los cuerpos de animales que, según denuncian, quedan allí. El cartel decía: atención, señor Macumbero, pedimos que no utilicen ese sitio para rituales y también que se retire los cuerpos de los animales, señala el cartel. La macumba suele usarse de forma peyorativa para referirse a diversos ritos afroamericanos y prácticas de relaciones con magia negra, dice el titular. Andrade cuestionó que este tipo de situaciones sean atribuidas en general a quienes practican culto afro. Es injusto que responsabilicen a todas las personas que pertenecen a los cultos afro por alguien que hace algo que realmente es rechazable socialmente. Y ineptitud, sindicatos policiales critican los dichos de Botana sobre licencias médicas. El senador dijo que el régimen de certificaciones es muy laxo y los efectivos acusan de enfermedades mentales ante cualquier disconformidad. La Coordinadora Nacional de Sindicatos Policiales del Uruguay emitió un comunicado de repudio a las declaraciones del senador blanco Sergio Botana, quien calificó al sistema de licencias médicas de policía como demasiado laxo y sostuvo que los elementos acusan a las enfermedades mentales ante cualquier disconformidad o tarea que no les resulta de su agrado. la Organización Mundial rechazaron con dureza los dichos. Con ineptitud por parte del legislador los calificó de fríos y con falta de empatía. Pero la parte, esto corre por nuestra cuenta, realmente se habla mucho de enfermedades mentales. En la Junta Departamental lo escuchamos mucho. Y con lo que pasó este fin de semana pasada con el muchacho de 14 años que se autoeliminó, que no quisimos tocar el tema, pero realmente no se ha hecho nada. En concreto, para las tribunas. En concreto, nada se ha hecho, ni tampoco. La policía, incluso, ¿sabe, Tabaré, que me comentaban de la parte de la policía, de Policía Caminera, que a veces en accidentes ver cuerpos desmembrados realmente genera trauma? No es fácil ni bonito. Y es una cosa que a veces uno no lo tiene en cuenta. Pasó un accidente, pasaron fallecidos. Y bueno, es una noticia titulares, pero los familiares realmente es traumático. Pero el cumpleaños familiar terminó con una niña junto a dos cuchillos que fue malentendido. El hecho se registró en Villa Española, motivó que varios móviles acudieran a las viviendas ante el posible lastimadura de un menor. Bueno, hasta aquí llegamos. Nos encontramos mañana a las 8 y nos despedimos con un tema.
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El 20 de septiembre de 1832 lloraba la patria entera, porque lejos, muy lejos en tierras gringas, nacía la última heredera de una raza heroica. Micaela Gushunusa, vendida por traidores y malos compatriotas, paría en Francia su hijita india, Charrúa.

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3: Temperatura 9 grados.
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0: Muy buenos días para todos. Un placer estar con nuestra gente aquí en 101.7 FM Tiempo, 91.1 FM Tambores. María Mabel, buen día.
1: Buen día, placer enorme de estar junto a todos ustedes en un día que aparenta que esté gris, pero donde supuestamente, según lo que dice AccuWeather, como lo hacemos diariamente, va a estar mayormente soleado. Se prevé una temperatura máxima de 20 grados con una mínima de 8 grados. 0% de probabilidad de precipitaciones, por lo menos es lo que dice. En estos momentos tendría que haber sol. Y a pleno tendría que estar a las 10 de la mañana. Después sí van a ver, obviamente, que nubes en el cielo. Ahora está totalmente cubierto. La verdad es esa. Para el día de mañana se prevé una temperatura máxima de 16 con una mínima de 8 grados. Bueno, 40% de probabilidad de precipitaciones. Va a ser un día nublado. Comenzarían a las 10 de la mañana aproximadamente hasta el mediodía y después seguiría nublado. Para el sábado, se prevé 17 de máxima, 8 de mínima. Estaría parcialmente soleado, un 20% de probabilidades de precipitaciones, pero en el hora ahora no los tengo. Para el domingo, mayormente nublado, con 14 de máxima, con 7 de mínima. Amanecería con sol, pero después de las 10 de la mañana ya pasaría a estar nublado hasta las 4 de la tarde, por lo menos. Eso es lo que se prevé según el informe de AccuWeather, y para el lunes se mantiene 18 y 5, con un 10% probabilidad de precipitaciones. Amanecería nublado, saldría el sol al mediodía con muchas nubes en el cielo. Esto es lo que tenemos en lo que tiene que ver con el tiempo. Bueno, hoy, si bien es cierto que es un solo día, hay una sola fecha, digamos, de conmemoración, pero es triste, pero es real, y vamos a tratar de hacer mucho hincapié en esto. Hoy es el Día Internacional para la Prevención del Suicidio.
0: Exacto.
1: Un tema que ni se habla prácticamente. O sea, se comenta. Se comenta, pero no se profundiza, no se analiza, no se le da la importancia que tiene. No porque sea lindo, sino que justamente podemos evitarlo. Después les voy a decir, porque aunque no se crea, uno dice, nada, el que se quiere matar se mata. No es así. Hay un 80-90% de probabilidades de prevenirlo.
0: Hablando del Día de la Prevención del Suicidio, hablar también salva vidas. Va a haber una actividad, a las 10 de la mañana, se está invitando a la población a participar, en el Parque Rodó, con intervención artística y difusión de informaciones, organizado por la Dirección de Juventud de la Intendencia de Tacuarembó, también algunas otras instituciones. Van a estar presentes como el Proyecto Puente, el Instituto Artemisa, entre otros que van a estar participando, reitero, Parque Rodó, hoy a partir de las 10 de la mañana.
1: Y también, por otro lado, lo subí a Facebook un pequeño videito, muy cortito, las felicitaciones al oficial ayudante José Núñez. Estuvo dando, como siempre, sigue dando las charlas en todos lados. Estuvo en Rivera, y un alumno, después de la charla de ciberataque y todo lo demás, hizo ese video y lo subimos a Facebook. Las felicitaciones, porque uno que llegue, que se haga eco,
0: es importante.
1: Más que importante. Ese uno es 100.
0: Sí.
1: Ese uno es 100. Y entre todos podemos. Si todos la luchamos, podemos lograrlo. Está en cada uno de nosotros, aunque diga, ¿y qué puedo hacer yo? Mucho, mucho. En vez de compartir tanta pavada que se comparte, que hoy cada uno puede compartir lo que quiera, digo, pero esto también se puede compartir para llegar a más.
0: Tabaré, buen día.
2: Buenos días, Enrique Mabel, un placer compartir con ustedes otra jornada más. Fría jornada, pero bueno.
0: Ni tanto.
2: También. Está fresquito, dijo. Refrescó ahora después de 7:30, 8 por ahí.
0: Sí, lo pasó y levantó el airecito.
2: Ese airecito estaba.
0: Sí. Qué y no hay sol, ¿no? No hay sol y eso influye.
2: Sí, de verdad que sí. Pero está. Son los últimos fríos, dicen.
1: ¿De cuándo? ¿De hoy?
2: No, de este mes.
0: Los últimos días, los últimos fríos de la primera quincena de septiembre.
1: Sinceramente, Tabaré, estuve mirando por todos lados y hay alertas que, escalofriantes, ¿no? Escalofriantes. Hoy nomás, ahora, a esta hora, el Caribe, lo que es América Central, está todo en naranja. Sí. Enterita, sí. Sí, enterita en naranja. Impresionante.
0: Y lo que va a ser el verano, porque mire que en Europa, en el hemisferio norte.
1: Sí, sí.
0: No en Europa,
1: sí.
0: En el hemisferio norte, unas temperaturas que.
1: Sí.
0: No hay quien aguante.
1: No. Dice que es insoportable. Sofoca realmente. Imagínense ustedes, el sol ahora quema. O sea, siempre quemó, ¿no? Pero digo, se siente. Usted está un ratito y. Lo asa. Sí. Imagínese en verano con más de 40.
0: El valor de la unidad indexada para hoy, 6.6405, 6.6405. La unidad previsional, 1.79973. La UR, 1.940 pesos con 77. Índice de reajuste de alquileres, 1.0455. El dólar. Abrió la jornada 39.05 a la compra, 41.45 a la venta. Peso argentino 0.02 y 0.20. El real 6.90 y 8.60. El euro 44 pesos con 50 y 49 pesos con 39 centésimos. Compra y venta respectivamente.
3: Que Dios te bendiga y que cumplas muchos años. Hoy que estás cumpliendo años. Que Dios te regale vida.
1: Mucha vida y felicidad para los cumpleañeros del día de hoy. Sonia Pereira, Juanchi Rodríguez, mi gran amiga allá en Argentina, Marcela Magini.
0: Mira,
1: la Marce está de cumple.
0: Le mandamos un fuerte abrazo.
1: Por supuesto. Ángela Alvarinque, Betina Ferreira, Wilder Ibarra, Valeria Borges, Sandra Leites, Charlie García, Washington Pereira, María Borges, Carlos Gonzaga, Federico González, Laura André, Laura, mira también Laura Andrea Strimbuger, la edil, está de cumpleaños también el día de hoy.
0: Un fuerte abrazo.
1: Así José,
0: fiesta para allá en la cuchilla.
1: José Guardiola. Catherine González. ¿Cuántos cumpleaños tenemos hoy? Para todos ellos, mucha vida y felicidad.

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2: Ya estamos en diálogo con Graciela Oviedo. Buen día, bienvenida a nuestra gente. Gracias por atendernos.
3: Buen día, no, el gusto es nuestro que se hayan acordado de nosotros.
2: Porque hoy el Club de Leones está con una nueva jornada de pesquisas.
3: Sí, sí, estamos acá en el centro de barrio, el barrio Montevideo, en el centro de barrio número 6. Como todos los meses hacemos en un centro de barrio diferente, este mes nos tocó acá. Arrancamos a las 9, de 9 a 11. Lo que le pedimos a la gente es que tenga 2 horas de ayuno, es gratis. Y ya arrancamos a las 9 y ya van 12 personas pesquisándose.
2: Lo que demuestra que es una campaña donde hay necesidad de la gente, ¿no?
3: Ah, sí, hay, sí. Hay necesidad, sí. Porque incluso en estos 10 personas que van, ya van 2 que están con la glicemia alta.
2: Ah, mira. ¿Y sí. gente que no sabía?
3: No, había una señora que en un momento le había salido un análisis que se había hecho, que le había salido alta, y ahora quería saber cómo estaba, porque hasta que vaya el médico no quería controlarse de vuelta. Ahí. Y hoy le salió bien, a ella le había salido bien, hoy.
2: Ahí está. Bueno, simplemente es arrimarse con 2 horas de ayuno, centro de barrio número 6, ahí en el barrio Montevideo.
3: Sí, sí, así mismo.
2: Muchísimas gracias, Graciela, y como siempre a la orden. ¿Eh? No.
3: Bueno, gracias a ustedes por estar siempre.
2: A la orden. Chau, chau, chau. Bueno,
3: muchas gracias, chau, chau.
2: Gracias.
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3: La Asociación Empresarial de Tacuarembó emitió un comunicado que dice: hacemos llegar nuestra profunda preocupación sobre la situación actual de Frigorífico Tacuarembó. Esta inactividad afecta indudablemente a toda la economía y al desarrollo de nuestro departamento. Exhortamos a nuestro sistema político a realizar de forma urgente las acciones pertinentes para facilitar los canales de diálogo y lograr una pronta reactivación de la actividad productiva. Tal el comunicado de la Comisión Directiva de la Asociación Empresarial de Tacuarembó, que fue emitido en la pasada jornada.
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3: Seguramente hoy va a salir la citación correspondiente, pero el acto por los 190 años del Partido Nacional va a salir mañana en la Junta Departamental. Digo el acto, la sesión solemne por parte de la Junta Departamental, reitero que va a ser mañana a partir de la hora 19. Estará hablando como invitado especial el doctor Alberto Volonté. Que mucha gente, la gente que tiene algunos años, se debe de acordar de lo que eran Manos a la Obra, de Alberto Volonté.
2: Una mano no basta, dame las dos.
3: No, ese era su mar.
2: Ah, ese era su mar.
3: Ese era su mar.
2: Andaba, eran parientes. Bueno, vio otra variedad. Vaya notando, vaya notando.
3: Sumarán fue el amigo del abrazo traidor. ¿Se acuerda?
2: Sí.
3: Claro. Johnny de los Santos era colorado.
2: Claro, sí.
3: Pero teníamos una muy buena amistad con Sumarán, ¿no? Entonces, el gordo Johnny va y le da un abrazo a Sumarán. Quedó para la historia. Sumarán se reía porque yo le decía: este es el abrazo traidor. Sumarán blanco. En aquellos... Si habrá anécdotas, sí, de aquellos años.
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3: Debemos decir que alerta lo que consideran una catástrofe en la industria frigorífica en Uruguay. Debemos señalar que en ese sentido la industria sufre una nueva sacudida en el frigorífico La Caballada, donde 660 trabajadores, o 600 trabajadores mejor dicho, comenzaron su licencia y la empresa no descarta envíos al seguro de paro, cosa que ya se había anunciado. El envío a seguro de paro de 1.300 trabajadores por parte del frigorífico Tacuarembó, propiedad de MBRF, la empresa creada tras la fusión de Marfrig y BRF, dejó entrever las dificultades que atraviesa la industria cárnica. Los datos de la industria frigorífica son de catástrofe y tendrían que generar alarma nacional, dijo el senador Óscar Andrade durante la comparecencia del Sindicato de Trabajadores de Frigorífico Tacuarembó en la Comisión de Asuntos Laborales y Seguridad Social de la Cámara de Senadores. Eso fue lo que dijo, sin lugar a dudas que se sostuvo en la comisión, que esto que sucede en la industria frigorífica es lamentable y el cierre de estas características y estos golpes mucho más en los ciudadanos del interior que en Montevideo, según su versión. La productividad y la forma en que se componen los salarios fueron expuestos como los principales elementos que motivaron las reestructuras laborales con el despido de 150 trabajadores por parte de Frigorífico Tacuarembó el pasado 21 de agosto y luego el envío al seguro de paro de 1.300 operarios. El tema sigue encima de la mesa. Debemos destacar que todas las plantas frigoríficas han hecho reestructura y disminución de personal. En el caso, por ejemplo, del Frigorífico Colonia, que el otro día lo hablábamos con Hugo Gálvez, han sufrido rebaja salarial y por lo tanto se mantienen los puestos de trabajo y el frigorífico porque aceptaron rebaja salarial. En alguna otra planta también recordamos que Minerva, el frigorífico Carrasco, dejó de funcionar como frigorífico. Es la realidad. Pero realidad, que vamos a ser bien sinceros, eso sí que la culpa no la tiene el chancho, sino quien le rasca el lomo. Es el sistema político. El sistema político fue que permitió que en torno al tema inversiones y negocios entre, y que es negocios entre privados y todo, pero le abrieron las puertas a las multinacionales brasileras. ¿Hoy cuántos frigoríficos quedan en manos de uruguayos? Muy pocos. Podrán haber unas cuantas plantas, pero digo en el volumen de faena, en lo que tiene que ver entre Minerva y Marfrig, y lideran la faena. Después viene la familia Ibercal con el tema del frigorífico San Jacinto, ¿verdad? Pero son los que lideran la faena. Y eso es porque los respectivos gobiernos han permitido, y lógicamente los grandes grupos se manejan si es negocio. Cuando deja de ser negocio, bajan la cortina o mandan al seguro de paro. Y así pasa. Pasa en todos lados, ¿verdad? Pasa en el mismo Brasil. Pasa en Estados Unidos. En Estados Unidos cerraron tres plantas frigoríficas porque no hay ganado. Porque la gente se olvida y a veces no escucha, ¿verdad? La información que uno da.
2: La información completa, ¿no?
3: Claro.
2: Sí.
3: Pero hace unos días atrás, en Campo Abierto, con Tabaré, en la mañana, en Raíces Criollas, decíamos hace como 15 o 20 días, dábamos la información, o si no hace más, que uno de los gigantes de la industria frigorífica de Estados Unidos cerró 3 frigoríficos, ¿verdad? O sea, esto no es un fenómeno de acá. Pero digo, el tema es que a veces hay poco margen de maniobra porque son grupos multinacionales. Si es negocio, lo hacen. Si no es negocio, no lo hacen. Pasa con la cerveza, le dieron el monopolio a Ambev, ¿verdad? Ambev baja la cortina y se termina Norteña, Pilsen y
2: el monopolio no le sirve a nadie. Y la Patricia, obvio,
3: ¿verdad? Entonces, esto que está pasando es porque le abren las puertas y ninguno le pone una contrapartida, ¿verdad? Por ahí decían el tema de hablar con la Federación Rural y la Asociación Rural para que baje el ganado. El ganado no va a bajar.
2: Imposible.
3: No.
2: Va, imposible no hay, pero
3: al claro, costo, pero el ganado al costo no va a bajar de, porque no hay
2: de producción, ¿no?
3: No hay ganado. Es así. No, ahora, hay ganado. Y cuando algo escasea, sube. Es la ley de la vida.
2: Acá se habla mucho, en el caso específico de frigorífico Tacuarembó, de rebaja salarial, ¿verdad? Hay que tener en cuenta que por ley no se puede, o sea, es ilegal. Si el empleador reduce el sueldo sin el consentimiento explícito del trabajador o por debajo de lo estipulado en la ley, en el laudo, incurre en una arbitrariedad. Cuidado acá, porque el trabajador puede configurarse en despido indirecto y reclamar las indemnizaciones correspondientes más todos los haberes impagos. Esto es por ley. Puede hacerlo en el caso de llegar a un consenso con el trabajador y sin bajarse del mínimo establecido por ley.
3: No, el tema es si llegan a un acuerdo de rebajas salariales porque hay acuerdo, valga la redundancia, ¿verdad? Y ahí lo pueden hacer. Si no, el tema es bien clarito. Sacan gente, pagan los despidos y bueno, en vez de funcionar con 1.300, funcionará con 1.000, ¿verdad?, trabajadores, y mantendrá el salario. Pero las empresas tienen ese resorte que es el despido. Pagándote todo, te despiden.
2: Obvio. Sí, sí. ¿No?
3: Entonces, hay algunas empresas que han resuelto los trabajadores bajar, o sea, aceptar una rebaja salarial y mantener todos los puestos. Hay empresas que han hecho eso. Se mantienen todos los puestos y se hace una rebaja salarial. Otros no aceptan rebaja salarial y la empresa, que también está en todo su derecho, realiza los despidos. Como los trabajadores están todos sus derechos de decir, no, yo no quiero rebajar salarial, ¿verdad?
2: A mí sinceramente me llamó mucho la atención cuando Gálvez dijo un 40%, o sea, estamos hablando casi la mitad de un sueldo, casi.
3: Claro.
2: O sea, sí. Para que se tenga eso, no solamente afecta a los empleados en sí, afecta a todo el país. Y bueno, Tacuarembó, imagínate, con todo lo que se tiene, con lo que son los comercios y todo lo demás, afecta absolutamente todo. Y no tengas dudas que ese trabajador, si venía bien, va a quedar endeudado mal y va a ser otro que cae a clearing, porque lamentablemente es así. Por más que ganen, el que más, el que menos, quiere progresar. Por ahí tiene una bicicleta, trabaja, ya se compró una motito. El que ya tenía una motito, tiene una familia, pudo cambiar un autito, lo compra. Porque puede pagar la cuota. Pero donde te saquen casi la mitad del sueldo, ¿con qué la bancás? ¿Eh? O comes o pagás. Y no pagás y la quedaste.
3: Sí, sí.
2: Por eso digo.
3: Lo mismo pasa con esta, la gente en el seguro de paro.
2: Exacto.
3: Pierde el poder adquisitivo.
2: Pierde todo. Y pierde también el país por los aportes.
3: También.
2: Porque los aportes al BPS van a ser inferiores en el porcentaje en que le bajen los sueldos también.
3: Sí.
2: O sea que más deuda va a tener y más necesidad de sacar por otro lado. ¿En qué cae? ¿En qué hay que sacarle más a Juan Pueblo? ¿De qué manera? No se sabe. Pero Juan Pueblo tiene que pagar más.
3: Sí, porque los políticos de lo que ellos gastan no se bajan de caballo.
2: No, para nada.
3: Es así de
2: eso sencillo. Es intocable.
3: Ellos siguen gastando lo mismo.
2: Exactamente. Sí, o más.
3: Compromisos de la radio y en unos minutos seguimos con toda nuestra gente.
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6: Temperatura 9 grados.
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2: Son las 9:46.
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0: Ya estamos en diálogo con el alcalde de Caraguatá, doctor Álvaro Matos. Buen día, bienvenido a nuestra gente, gracias por atendernos.
1: Buenos días, ¿cómo están? Un gusto estar con ustedes, como siempre.
0: Doctor, molestando porque mañana, sí, digo, tengo varios temas, pero mañana se inauguran 34 viviendas. El otro día hablaba con el presidente de MEVIR, que son 32, es el quinto programa que me imagino para Caraguatá es sumamente importante, la demanda de viviendas, ¿no?
1: Sí, la verdad que estamos muy contentos. Es el quinto programa, como tú decías, son 32 familias que ya firmaron el día martes, si no me equivoco, sus contratos y que, bueno, van a poder cumplir el sueño de la vivienda propia, si bien obviamente asumen un compromiso de pagarlo en cuotas. Es una herramienta súper accesible. Y tal cual tú decías, la demanda es muy alta, ya se está iniciando prácticamente la semana que viene el plan 6, que van a ser unas 22 viviendas, y bueno, lo estamos esperando a todo el equipo de MEVIR, incluso al presidente Andrés Lima, para ver la posibilidad de que se pueda llegar a considerar hacer un séptimo plan, porque la demanda existe, es una realidad. Entiendo que hay muchas localidades del país que lo necesitan, pero muchas veces para MEVIR es mucho más accesible hacer una intervención cuando están ya en el territorio, que los traslados implican costos muy grandes. Así que bueno, por lo menos lo vamos a poner sobre la mesa y la disposición de la intendencia, del intendente y de nosotros de colaborar con todo lo que sea necesario.
0: Tú estás muy vinculado al campo, eso sigue en lo personal y en lo familiar. Lo que está faltando es algún campo de colonización para esa zona, ¿no?
1: Sí, acá esa demanda del pequeño productor siempre existe, pero hay varias colonias de colonos, hace poco en Paso de Pereira un nuevo campo que está
0: se me cortó.
1: ¿Para qué te llamo por línea?
0: Sí, se me cortó, capaz que se le terminó la batería del celular. Puede ser que esté con poco, digamos, poca señal. Caraguatá no es lugar de mucha señal, ¿no? Todos sabemos. Sí, pero Caraguatá, cuando cortan los árboles que aparece la forestación y tala los árboles, ahí la señal anda, ¿verdad? Pero si no, la verdad que se complica.
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0: Alcalde Álvaro Matos, se nos cortó la comunicación cuando estábamos hablando, que te preguntaba de algún campo de colonización, y me mencionabas que, bueno, últimamente se adjudicaron esas 300 y pico de hectáreas ahí en Rincón de Pereira, ¿verdad?
1: Sí, más específicamente está más sobre el Paso Pereira. Ajá. Pero bueno, evidentemente el pequeño y mediano productor está demandando prácticamente de manera continua a crecer, así que si se da la oportunidad, bienvenida sea. Estamos hablando de la zona rural más grande del país, así que interesados van a sobrar, sin lugar a dudas.
0: El otro tema, ayer estuviste en el Encuentro Nacional de Alcaldes que se realizó en Montevideo, en el Palacio Legislativo. Digo, ¿qué temas están ahí encima de la mesa o que realmente le preocupan a Caraguatá?
1: Bueno, ayer estuvimos en el plenario de municipios con la visita y con la participación de todos los líderes políticos, y además de eso con el club de también nos acompañó el presidente de la República. Se eligieron las nuevas autoridades, después hubo una capacitación, una charla informativa sobre todo el tema ambiental que se viene, el fenómeno del Niño, cómo nos va a afectar, por qué nos va a afectar más en esta oportunidad que en la última oportunidad, ya por el año 2022, que veníamos en un periodo de restricciones de agua, de seca, y bueno, y hoy salimos y ya vemos que llueve 20 milímetros y el barro está ahí a flor de tierra. Y bueno, y después tuvimos la oportunidad de conversar unos segundos con el presidente de la República, donde les manifestamos algunas de nuestras más grandes preocupaciones, el tema del cajero para Caraguatá y bueno, cómo condiciona eso que llegue una red de cobranza. Entonces estamos en que está primero, si el huevo o la gallina, en la red de cobranza no llega porque hay cajero. Y bueno, y el cajero no llega por un tema de costos y de estrategia. También se lo planteamos a él de primera mano, estuvimos hablando con las autoridades de PP y bueno, eso está encaminado, por lo menos planteado, para ver de qué manera lo podemos solucionar. Ya tuvimos un intento con una red de cobranza, no fue autorizada la agencia, entonces bueno, como que tenemos que tratar de buscar una vuelta para poder resolver la necesidad de los vecinos, que es real, que existe, y estamos hablando de 5.500 habitantes. Como yo lo mencionaba, estamos a 60 kilómetros de Vichadero, que está el Banco República, 60 kilómetros de Fraile Muerto, 70 de Ancina, que hay cajero. Entonces me parece que más allá de los costos, que entiendo que no sea una actividad rentable para el banco, evidentemente el banco tiene actividades que son rentables y subsidian otras actividades que son, no son rentables, pero que son necesidades para los vecinos. Así que bueno, contento con esta oportunidad de charlar un minutito ahí cuando terminaron las fotos y bueno, la parte que siendo los clientes para las redes sociales, lo saludamos y bueno, le planteamos ese tema. Y como me preguntabas, no me quiero desviar de la pregunta, me preguntabas qué era lo que estaba necesitando Caraguatá.
0: Sí.
1: Poco a poco, según lo previsto en el presupuesto, nos venimos haciendo de maquinaria, eso nos da otras herramientas para poder solucionar las necesidades de la zona. Y bueno, como grandes cosas, seguimos peleando por el cuarterillo de bomberos, que tenemos un presupuesto aprobado para hacer esa obra, que la mayoría de las veces es lo que falta, hablando en criollo, ¿qué es lo que falta? La plata. Bueno, acá la plata está, nosotros lo pusimos como una necesidad, el Ejecutivo Departamental compartió esa necesidad y aprobó un presupuesto de la Junta Departamental destinada a la construcción del cuarterillo de bomberos. Evidentemente que esto hay que hacerlo del equipo y necesitamos la colaboración a nivel nacional. En su momento, cuando iniciamos la gestión, la hicimos y bueno, no había posibilidades, la única alternativa era un cuarterillo de voluntarios, y bueno, en estos días vamos a tener una capacitación acá de nivel 1 y vamos a retomar el tema, porque a veces esto es muy dinámico, por ahí hace un año y medio no había posibilidades y hoy hay. Después la ambulancia, que ya está gestionada con la RAP, incluso en otra oportunidad cuando vino al evento de Marfrig, se lo planteé directamente al presidente. Después hablamos nuevamente con la RAP, esperemos que, bueno, año es difícil, pero ojalá que se dé, porque ya está con 300.000 kilómetros la ambulancia nuestra y ya ha dado algunos problemitas. Como te decía, el cuartelillo de bomberos y lo otro que pasó fue ahora.
0: Y la ambulancia.
1: Y el cajero. O la red de cobranza. Esas son las cosas grandes. Después, si vamos al detalle, evidentemente que hay otro montón de cosas que nos encantaría tener, como dentro de nuestro periodo, tener la posibilidad de climatizar la piscina, porque es una actividad, la natación sumamente saludable, que lo disfrutan todas las edades. No te digo de cerrarla porque bueno, tiene sus pros y tiene sus contras y tiene costos elevados, pero por ahí, si llegamos a climatizarla y extender la temporada y arranquen las actividades en octubre y se puedan ir hasta los primeros días de abril, ya me quedo re contento y me parece que es un gran avance. Y bueno, el sueño del hogar de ancianos también, digo que es otra necesidad grande para Caraguatá. Y después, evidentemente, tenemos todo lo del día a día que te insume tiempo, recursos y bueno, y gestión. Estamos también proyectando todo lo que van a ser las actividades culturales y sociales para lo que queda del año, así que bien entretenidos.
0: Seguro, y sobre todo pensando, alcalde, en que hay que atender las cosas diarias, pero también demanda mucho tiempo y mucho desgaste. Lo que tú decías, el tema de los contactos, de ir, de hablar, de que no se puede, después que sí, que puede ser, y en eso te llevan, ¿no? Y te desgasta.
1: Sí, acá tenemos 25 centros poblados, 3.875 kilómetros cuadrados, o sea, es grande, ¿no? Y en la parte administrativa de gestión somos tres personas, entonces es Valentina, Liliana y yo. Entonces, evidentemente, hay que estar muy atento a no perder el foco, porque nada, como si tú tenés esas grandes cosas que te llevan tiempo, desde la planificación hasta la gestión, y después tenés todo lo del día a día que no puede parar, porque es inviable, ¿viste? Y que te surgen todo el tiempo. Ayer nomás, yo casi usé cinco veces la camioneta del municipio, te estoy mintiendo. Justo antes de ayer de tardecita le digo a Valentina, como voy por un día a Montevideo, capaz que si no tenemos nada agendado, me voy en la camioneta del municipio. Y bueno, y ayer ya

0: y una cierta respuesta cada vez pide más, ¿no?
1: Sí, sí, digo, yo creo que evidentemente es como todo, hay de todo, ¿no? Pero en la medida que ven, o sea, que se está tratando de solucionar por todos los medios, también eso anima un poco a que siga funcionando, ¿no?
0: Sí.
1: Va un poco por ahí, ¿no? Lo de antes, la verdad que no lo sé y no viene al caso, pero lo que sí es importante que hemos notado es eso, ¿no? En la medida que por ahí algunas cosas habitualmente, por un tema, no de hacer o no hacer, sino de forma de trabajar de cada uno, no se consideraban como prioridades, en la medida que den la respuesta, puede ser que eso también ayude a que la gente se acerque un poco más. Pero bueno, como lo charlábamos hace un rato, o sea, acá la disposición está, a veces tenemos las herramientas, a veces no tenemos, pero bueno, lo importante es explicarle claramente a la gente y bueno, cuando se puede y es precioso, y cuando no se puede, no se puede, y evidentemente no es un momento lindo ni simpático, pero bueno, preferimos ir por ese camino de ser claros y la gente pueda buscar otra herramienta, porque si mañana tú tenés un problema y yo te digo sí, capaz que te lo soluciono y no te lo soluciono, evidentemente tú vas a quedar esperando la solución que yo te prometí, o que yo me comprometí, más mejor dicho. Pero bueno, ahora estamos también en un tema de trabajos en las mejoras de los juegos en una de las plazas de acá, vamos a tratar con la plaza de Cardinal, así que una renovación total, por decirlo de alguna manera, si no queda, vamos a completar antes de fin de año. Así que creo que venimos trabajando lindo.
0: Alcalde Álvaro Matos, muchísimas gracias por la amabilidad de atender a nuestra gente y por estos minutos.
1: Bueno, un placer como siempre, los esperamos cuando gusten. Y bueno, si están por acá el viernes en la inauguración, los esperamos, bueno, para el municipio. Muchas gracias.
0: No, gracias a ti, buena jornada.
1: Muchas gracias.
0: Chau, chau.

0: Quedé pensando, Enrique, en lo que estaba diciendo el alcalde, ¿no? Y se hace hincapié siempre en cuartelillo de bomberos, y quizás muchos de los que están escuchando dirán, bueno, hablas de bomberos cuando hay fuego.
1: Ah, sí.
0: ¿No? Pero para no apagar el incendio, pero no es solo eso. Inundaciones, bomberos. Si el gatito no baja del árbol, te llaman a los bomberos. Pero hay un montón de cosas que son más que importantes también. Y es la autorización de bomberos para un montón de situaciones. Desde construir una casa, porque hasta si vas a construirte una casa, bomberos tiene determinada exigencia que tenés que cumplirlas. Entonces, imagínate la distancia que hay de Caraguatá a Tacuarembó y la enorme extensión que tiene Caraguatá. Claro. Vaya que sí es una necesidad.
1: Sí.
0: Súper necesario. Es. No, digo por decir entre tantas cosas, ¿no? Porque por ahí al pasar la gente piensa fríamente, es nada. No, es un montón.
1: Sí.
0: Hay un montón de exigencias que... y hay que cumplirlas, y bueno, al tener el cuartelillo ahí podés hacer el trámite. De lo contrario, ¿cómo lo haces?
1: Sí, pero esto lo que pinta es que sea con...

0: bomberos voluntarios que sean capacitados.
1: Y bueno, que porque, hagan las cosas como, pero, ¿y cómo no van a tener un cajero? Estamos hablando de más de 3.000 kilómetros la extensión que tiene Caraguatá. Es enorme. Hay cosas que no tienen pie ni cabeza, ¿no?
0: Sí, pero es como, por ejemplo, el local de cobranzas, ¿verdad?
1: Ajá.
0: Que sin lugar a dudas, también es una necesidad, ¿verdad? Lo que pasa es que a veces te ponen las exigencias que son de Montevideo, de Tacuarembó, o y por eso no se aprobó. Y claro, te pones a pensar como empresa, yo no digo que sea como un almacén, ¿verdad? Pero, sin desmerecer al almacén, sí, digo, claro, en cuanto al tema de la seguridad, ¿verdad?
1: Sí.
0: Y eso, indudablemente que se pone con mucha exigencia y lógico que tenés que saber que la persona no va a invertir un montón de plata para después, digamos, para que el repago de esa inversión sea a 50 años o a 30 años, ¿verdad? Pienso que a veces es mucho mejor que haya y más flexible. Sobre todo Caraguatá puede andar, ¿verdad? Cortina no anduvo porque Cortina tenía y la gente iba solo a retirar. Cuando tenía que pagar la factura venía a Tacuarembó. Aprovechaba las vueltas en Tacuarembó y pagaba en Tacuarembó y solamente iba a retirar plata en el cajero. En el local de cobranzas.
1: Pero no puede comparar la distancia, ni la distancia de la ruta.
0: Caraguatá es otra cosa.
1: Sí.
0: ¿Verdad?
1: Obviamente.
0: Porque tiene a 70 kilómetros Ancina y tiene 80 y pico a Melo. Sí. ¿Verdad?
1: Pero Ancina tampoco tiene el cuartelillo, lo sacaron.
0: No, Ancina tampoco tiene, ¿verdad?
1: Tampoco tiene.
0: Tiene que ir de acá. Ancina mismo se dificulta y más de una vez la alcaldía de Ancina ha tenido que ayudar para apagar un foco índice, ¿verdad? Un incendio. Para apagar, revolviéndose como sea, como gato entre la leña, los funcionarios municipales del municipio de Ancina han sido los que han apagado el incendio.
1: Bueno, convengamos también que, si bien es cierto que la ciudad de Tacuarembó tiene su cuartelillo de bomberos, tampoco tiremos manteca al techo, porque hay un incendio grande y que acudan los vecinos, que venga la gente de la forestación, porque bomberos no le da, claro, porque no tiene.
0: Pero capaz que eso, si viene en Tacuarembó y hay dos incendios, no sé si
1: no le dan uno, que si quiere que le den dos
0: llamados a la vez, no sé si llegan los bomberos.
1: No.
0: Por falta de personal, ¿no?
1: Pero claro, y equipos, claro. ¿Y vía aérea? ¿Hay un helicóptero de bomberos en Tacuarembó? ¿Sí hay?
0: ¿Hay en la región?
1: En la región. Estamos en lo mismo. Se necesitan al lugar. No se sabe cuándo va a ser el momento, pero se necesitan al lugar.
0: Bueno, pero un incendio forestal en la región en un rato viene de Rivera, que creo que está en Rivera el helicóptero.
1: En ese rato ya se le quemó todo. 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
0: Ya estamos en diálogo con Camilo Gutiérrez. Camilo, buen día.
3: ¿Cómo te va, Enrique? Salud grande para vos, para María Mabel, para toda la audiencia de la 101.7.
0: Bueno, campeonato regional del norte, finales juveniles en handball, este fin de semana.
3: Sí, exactamente, el polideportivo será locatario para recibir este campeonato del interior de equipos de handball. Tacuarembó va a estar representado por 12 equipos, lo que habla un poco a las claras del buen trabajo que se viene realizando en ese deporte aquí en Tacuarembó, Enrique. Hay que hablar que de la mano de Nilo Castro, que con su handball Tacuarembó va a estar representando a nuestro departamento en este torneo, un histórico de este deporte y que ha sido maestro y referente para muchos, y el polideportivo, que también viene realizando un muy buen trabajo en handball con Carolina Ferreira, la licenciada, y con Fiorella Guedes, ambas licenciadas, que bueno, que han trabajado y mucho, y que en los últimos años han dado sus frutos esos árboles, porque hemos tenido gurises en la selección uruguaya, porque hemos podido salir campeones de los Juegos Deportivos Nacionales, bueno, en fin, inclusive Fiorella y Carolina, Enrique, cosa que no se sabe tanto, han tenido la posibilidad de ser las entrenadoras de la selección uruguaya de handball, ¿no? La verdad que un mérito sumamente relevante para estas dos técnicas que bueno, que llevan adelante el handball allí en el polideportivo. Pero en definitiva, este sábado, a partir de la mañana, o sea, en horarios de la mañana, va a estar comenzando este torneo del interior, con la participación de Rivera, Artigas, Cerro Largo, Salto y Tacuarembó, que va a tener su sede en el polideportivo y también en las instalaciones del Liceo Andresito, el liceo número 2.
0: Ahí está, de acá salen los que van al campeonato, a la definición del campeonato nacional, ¿no?
3: De acá sale el campeón, no, de acá sale el campeón del interior.
0: Ah,
3: el que gana este es el campeonato. Que la casualidad que se dio, Enrique, es que los que participan de alguna manera son norteños, pero este es el campeonato del interior de la Federación Uruguaya de handball, así que ahora tendremos los finalistas. Y hablando de finalistas, también decirte que el plantel de handball del polideportivo es finalista en los Juegos Deportivos Nacionales que realiza la Secretaría Nacional de Deporte conjuntamente con el Congreso de Intendentes. O sea que creo que por cuarto año consecutivo y buscando repetir el título, este plantel de handball del polideportivo es finalista, bueno, así que estamos muy muy contentos por eso también.
0: De acuerdo. Uruguay se ha destacado en los últimos tiempos con el tema de handball.
3: La verdad que es un deporte que viene creciendo y que viene teniendo relevancia. Las gurisas de handball femenino justamente de Uruguay salieron campeones unos días del sudamericano. Y bueno, va creciendo, ¿no? El círculo italiano siempre nos representa de buena manera y bueno, y eso tiene que ver con este trabajo que yo te decía anteriormente, Enrique, de profesionales que se han capacitado y también con la infraestructura deportiva, ¿no? Porque, por ejemplo, en Tacuarembó, si no tuviéramos un polideportivo, sería muy difícil poder traer torneos a nivel nacional aquí, ¿no? Entonces, eso también hace a la cosa, poder tener canchas, poder tener lugares donde desarrollar el deporte, y bueno, y por suerte en Tacuarembó hay, y hace algunos meses recibimos el campeonato del interior de vole, y ahora nos toca recibir este campeonato del interior de handball, así que bueno, eso también está bueno, y también hace parte, ¿no?, de los objetivos que tiene el polideportivo como un lugar de la intendencia departamental de Tacuarembó, poder, más allá de los socios, más allá de las actividades que se hacen en el día a día, también poder albergar allí campeonatos de natación, de handball, de básquetbol, de voleibol, y bueno, y este de handball es un ejemplo de eso, ¿no?
0: La invitación, entrada libre, ¿no?
3: es entrada libre, hay servicio de cantina. Te reitero, allí en el polideportivo van a estar los chicos de la sub-12, bueno, los de Tacuarembó y todas estas delegaciones que vienen desde afuera. Va a estar lindo también para ir a alentar, para ir a hacer un poco de barullo, para alentar a los nuestros. Eso va a ser a partir de las 10 de la mañana allí en el poli, y en el liceo número 2, antecito, a partir de las 8 y media de la mañana van a estar la categoría sub-16, donde bueno, van a estar compitiendo handball Tacuarembó a cargo de Nilo Castro, como te decía anteriormente, y el polideportivo de Tacuarembó a cargo de Carolina y de Fiorella.
0: Ahí está. Muchísimas gracias, Camilo, por la amabilidad de atendernos.
3: Un abrazo grande, y nos estamos viendo en cualquier momento. Que pasen lindo.
0: Igualmente para vos. Chau, chau.
3: Chau.

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2: Hablábamos de Caraguatá hace un ratito y bueno, para la intendencia está llamando a licitación para la adquisición de un mini cargador y accesorios para el municipio de Caraguatá. Las condiciones están detalladas en el pliego correspondiente. La apertura es hoy a la hora 15 en la oficina de licitaciones de la intendencia y tiene un costo de 1.500 pesos. Y sobre este tema, el alcalde me decía que le va, que realmente es una máquina que le va a permitir hacer un montón de trabajos.
1: Sin duda.
2: Que a veces que son chicos, ¿verdad?
1: Sí.
2: Pero, por ejemplo, la limpieza de las cunetas, de las zanjas. Y eso,
1: un montón de cosas.
2: Sobre todo pensando en lo que se viene, que ojalá no venga, pero todo hace prever que sí, que viene, y bueno, para eso hay que estar preparado.
1: Yo creo que había subido, incluso para que la gente tenga una idea, o sea, no me gusta ni la prensa roja, ni amarillista, ni cosa que se le parezca, pero no pasa por gusto, pasa por mostrar la realidad. Y creo que sí subí un video en Facebook de un camión de plátanos en Colombia,
2: sí,
1: que volcó, cargado de plátano. Para que la gente se haga una idea, cuando decimos la tierra está saturada al 100% de agua, sí, por los caminos. Pero mire, usted mira el video, viene bien, en cámara lenta, eso sí que maniobrando un camino. Es un camino, no puede de ninguna manera venir ligero tampoco. Que vea el video y de la forma en que el barro se lo lleve como vuelca, es impresionante. O sea, no es querer ser alarmista, pero para que tomemos conciencia de cómo son las cosas, porque nosotros hablamos de esto y el que, gracias a Dios, no lo vivió nunca, no sabe lo que se siente, no sabe cómo es. Piensa que todo es una broma y no es una broma.
2: No, pero ojalá que no venga. Ojalá que no venga.
1: Eso sí que, como decía Cachito Castaño, ojalá que no puedas. 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
2: No lo veo.
3: ¿Qué es lo que no ve?
2: No sé, capaz que. Porque Tabaré se paró, digo, bueno, viene el general.
3: ¿Por qué?
2: Tabaré se paró allá del otro lado.
3: Ah, no lo vi. No me di cuenta, no lo vi.
2: ¿Ah? No. Sí, sí. Porque más ya se la veña.
3: Usted lo tiene enfrente. Bueno.
2: No sé qué le pasó. Lo veo nervioso.
3: Ah.
2: Bueno.
3: Pero está galopando solo.
2: ¿Qué vamos a hacer? ¿Qué vamos a hacer?
3: Usted no se preocupe, Tabaré. Déjelo correr, déjelo quieto. No funciona, no funciona. Es así, uno hace lo posible y más. Pero está ahí. Hay límite. De lo contrario, viene desgaste.
2: Bueno, hoy estamos en el Día Mundial de Prevención
3: Internacional
2: del Suicidio.
3: Sí.
2: ¿Verdad? Que es todo un drama, y no solamente los jóvenes, porque como todas las cosas apuntamos a los jóvenes y los viejos,
3: no,
2: plin,
3: en ¿verdad? Todas las edades, lamentablemente. Edad,
2: lamentablemente,
3: sí,
2: en todas las
3: edades. Preadolescentes, generalmente, adolescentes, sí. Sí, se da mucho, y mucho en personas de la tercera edad también, o sea, sí, en porcentajes mayoritariamente, ¿no? Pero claro, esto abarca todas las franjas. Eso abarca todas las franjas. Usted sabe que, si bien es cierto que este tema ya lo hemos hablado, pero creemos que de alguna forma vamos aportando algún granito de arena en cada caso, en cada cosa, porque esto no se trata de uno, se trata de todos. Y cuando digo todos, nos incluimos todos. La Organización Mundial de la Salud y la evidencia clínica coinciden en que hasta un 80 o 90% de los casos de suicidio son prevenibles si se detectan las señales de alerta a tiempo y, obviamente, que se intervenga de manera adecuada. Generalmente existe la falsa creencia que el que se quiere matar lo hace igual. A ver,
2: sí,
3: la psiquiatría demuestra lo contrario. La inmensa mayoría de las personas en riesgo, y préstenme atención a esto que les digo, no quiere morir, quieren dejar de sufrir. Esto se los dije incluso cuando hablé de eutanasia.
2: Sí.
3: La gente no quiere morir, quiere dejar de sufrir. Son cosas muy diferentes. Atravesamos un estado de ambivalencia donde se busca desesperadamente una salida, y si en ese momento se encuentra una contención, la crisis aguda pasa. Ahora, ¿en qué forma? ¿Cómo actuamos? Aunque mire, en un montón de casos quizás usted va y alguien le dice a vos, ¿qué te importa? ¿Qué te metes? No importa, pero por lo menos quedamos con la conciencia tranquila. Hay que meterse. Esto se resume en cuatro pasos. Primero hay que romper el tabú y hablarlo, ¿verdad? Hay, sí, que preguntar directamente, ¿no? No es dar ideas ni incitar al hecho. Al contrario, alivia la carga de quien está sufriendo en soledad. Si vemos a alguien que está abatido, la pregunta tiene que ser clara y empática. ¿Estás pensando en hacerte daño? ¿Sentís que ya no podés más? Directo. No darle vueltas. Directo. Preguntar. Y evitar. Evitar en lo que caemos siempre. Esas frases lamentables. Ponete las pilas. Mira todo lo que tenés. Hay gente que está peor. Estás buscando llamar la atención. Eso le va a generar más culpa. No se puede hacer eso. De ninguna manera. lo que hay que hacer es, veo que estás pasando por un momento durísimo y me importa lo que te pasa. A mí me importa. Yo te escucho. Pero hay que escuchar. Porque cuando hay una persona en crisis, la familia y el entorno tienen que retirar inmediatamente medicamentos, armas o elementos peligrosos. Hay que ganar tiempo durante la crisis, porque ganar tiempo salva vidas. Eso es fundamental. Activar la red de apoyo profesional. No quedarse solos con el secreto. Hay que involucrar a la red cercana, a la familia, a los amigos, acudir a los servicios de salud mental. Ya sé, me van a decir, sí, pero pedís hora y no, que no hay para el psiquiatra, que no hay para el psicólogo. Tienen razón, no hay, generalmente, porque faltan profesionales. No es que el profesional no quiera trabajar, pero gente... Líneas de prevención al suicidio 24/7, día, noche, cualquier hora, gratuitas, 0800-0767 o asterisco 0767 si es un celular. Esta es la línea de prevención al suicidio. Hay que llamar, va a haber una voz que le va a responder, que lo va a escuchar. Y después, por salud mental, la línea de vida también pueden hacerlo al 0800-1920. Hay que grabarse esos números. 0800-1920. Es grabar.

0: gratuito. Nadie más que la persona que está del otro lado lo va a escuchar y no le va a pedir el número de cédula de identidad, ni el nombre, ni lo va a escuchar. Le va a decir lo que le tiene que decir. Esto es importante. Hay que tenerlo en cuenta.
1: Sí, sí. Sobre todo el tema de, como decimos siempre, todo tiene solución.
0: Menos la muerte.
1: Sí, lo demás, más aquí, más allá.
0: Todo se soluciona, sí señor. Pero no podemos minimizar el problema del otro.
1: No,
0: porque generalmente estás en una edad. A ver, siempre pongo, quizás sea muy pesada, pero siempre pongo el mismo ejemplo. Porque cuando los chiquitos comienzan el preescolar, por ejemplo, ¿no? Jardín, jardinera, todo donde van los más chiquitos, generalmente vienen contentos o no contentos, porque también puede haber bullying, es otro tema, pero vienen y, por ejemplo, le dicen, tengo novia, a los padres, a los hermanos. ¿Qué le contestan los padres? Vos vas a tener novia, haceme favor, cállate la boca.
1: Sí, sí. O le festejan, ah, tiene novia.
0: No es así, mamá, papá, no. Préstele atención. Ah, mirá, amor, tenés novia. ¿Quién es tu novia? ¿Por qué tú decís que es tu novia? Hay que atenderlo, porque en todas las edades hay amor. No es el amor que usted está pensando, o el que tiene la cabeza embarrada y piensa en ese amor. Hay amores y amores, y eso marca a cualquier individuo en la vida. Entonces hay que saber mantener un diálogo, saber escuchar, saber prestarle atención.
1: Sí, sí, porque a veces es muy común que digamos, déjate bromar, a veces se pelean con la novia, lo que sea, dicen, hay 10.000 mujeres ahí, o 10.000 gurises.
0: Sí, hay cantidad más linda que ella, sí. Mejores. No,
1: pero
0: habrá más lindas, habrá mejores, pero escúchame, la que yo quiero es esta, punto, no es
1: pero
0: así.
1: Tenés que prestar atención de...
0: Sí. De, hay de señales, hay alertas,
1: sí.
0: Hay que estar atentos, incluso hay conductas alimentarias que también te van a llevar a darte cuenta. Pero claro, estamos hablando siempre de familia que esté presente, sí, sea sí. La mamá, el papá, la tía, el abuelo, el hermano, lo que sea, porque a veces no está la familia entera, pero hay familia, o sea,
1: sí, la mujer o los hijos.
0: Exactamente, sí, hay que estar atentos.
1: Uno a veces lo dice con, uno lo dice hoy porque se habla más hoy.
0: Se habla, pero no se hace.
1: Sí, pero de todas maneras se habla más. Usted sabe que a mí me pasó un caso que le pregunté a una persona, estaba apagada,
0: sí.
1: Cuando llegué, digo, ¿qué te veo tan así? Ah, estoy acá nomás. Lamentablemente se... A las pocas horas se mató. Pero uno no se da cuenta, porque también uno anda a veces en la vorágine de...
0: Claro.
1: Del día a día. Y quizás con la información que uno hoy tiene, o recaba, o la experiencia que uno vive, te das cuenta que quizás podías haber hecho algo.
0: Hay otro error que quizás la misma evolución, la misma vida, la vorágine del día a día nos va llevando a todos a lo mismo quizás. Cuando ya los chicos, por ejemplo, no estamos hablando de un niño, estamos hablando, si bien es cierto que hasta los 15 años se consideran niños, le llegás a decir a un joven de 15 que es un niño, bueno, no sé lo que puede pasar. Ahora son preadolescentes, ¿verdad? Entonces, es muy común, por ejemplo, en que los padres, y te lo dicen normalmente, y ojo, estoy hablando de padres bien,
1: sí, sí.
0: De gente bien, pero dice, ah, no, eso no me preocupa, no, eso no, porque ya se arregla solo. Opa, cuidado, ¿se arregla solo? ¿Estás seguro que se arregla solo? ¿O que puede hacer las cosas, alguna que otra cosa solo? Y le sigo insistiendo lo mismo. todo individuo, todo ser humano, llámale hombre, llámale mujer, llámale trans, ponele lo que le quieras poner. Principio fundamental, y desde chiquito lo primero que un ser humano debe de hacer es tenderse la cama. Se levanta, se ducha y tiende la cama. Eso es fundamental. Y se van a dar cuenta después por qué.
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1: Ya estamos en diálogo con Carlos Bello. También por ahí está Diego Villanueva, pero comienzo con Carlos. Carlos, buen día. Bienvenido a nuestra gente en FM Tiempo de Tacuarembó. Gracias por atendernos.
5: Bueno, gracias a ustedes por recibirnos.
1: Bueno, molestando porque se creó la empresa Ener Plus, que fue una iniciativa que surgió de la UTEC de Durazno, ¿verdad?
5: Exacto.
1: Explícame un poquito, o mejor dicho, le explicamos a la audiencia de qué se trata Ener Plus.
5: Bueno, nosotros, tanto Diego, que es uno de los primeros ingenieros en energías renovables del país, nosotros somos docentes de la carrera de Ingeniería en Energías Renovables de la UTEC, en la sede de Durán. Como resultado de ser docentes allí, surge la posibilidad a través de UTEC de entrar en un programa de emprendimientos financiado por UTEC, y nosotros, después de varias instancias, decidimos entrar en ese programa y por suerte pudimos llegar a buen puerto y formalizar una empresa que se llama Ener Plus y que se dedica justamente a instalaciones fotovoltaicas, instalaciones solares térmicas y al diseño de equipamiento solar específico, como ser deshidratadores solares y demás, como ser, por ejemplo, dispositivos solares para urbanismo.
1: Un tema que, sin lugar a dudas, es importante, porque mucho hablamos de las energías renovables, pensamos en los grandes parques eólicos, ahora que está ahí en Durazno mismo se va a instalar otro parque fotovoltaico, hablamos del hidrógeno verde, y grandes emprendimientos, pero a veces se puede empezar con pequeñas cosas, ¿no?
6: Sin duda, Enrique, sí. Justamente a eso apunta Ener Plus. Como dice el dicho, diste en el clavo con nuestra idea, porque queremos llegar al sector residencial y también ayudar a los micros y pequeños emprendedores en implementar sistemas de energías renovables que redunden en ellos en ahorros que puedan ser reutilizados en otras áreas de las empresas y no en cubrir los costos energéticos.
1: Diego, por ejemplo, en Paso de los Toros hay ya una experiencia, mucha gente de Tacuarembó o pasa por Paso de los Toros o va a Paso de los Toros, y hay un ejemplo que está ahí en práctica, ¿no?
6: Sí, exactamente, frente a la terminal de Paso de los Toros tuvimos la oportunidad de desarrollar allí una estación de carga para triciclos eléctricos, patines eléctricos, también con la posibilidad de acceder a cargas de celulares, que es lo típico, obviamente todos salimos con nuestros celulares, y bueno, en caso de tener la necesidad de cargarlo y no tener dónde, bueno, allí hay un punto de carga que está instrumentado, obviamente, a través de energía solar.
1: Eso en Paso de los Toros. ¿Ustedes están abiertos o la empresa trabaja con aquella gente que esté a lo mejor interesada y que quiera consultar sobre este tipo de alternativas?
5: Sí, por supuesto. Nosotros tenemos un Instagram y una web, y además están nuestros teléfonos, y estamos abiertos a hacer consultorías de eficiencia energética o a implementar, por ejemplo, medidas de eficiencia energética para determinados productores, para determinadas industrias o locales comerciales. Es otra de las áreas en las que trabajamos. Y por supuesto que también les podemos ofrecer los sistemas solares fotovoltaicos para reducción de la tarifa de uso. Y en este respecto queremos siempre resaltar que hay muchas convocatorias y muchos planes de financiación que ofrece el Estado que normalmente la gente las desconoce. Por ejemplo, si haces un proyecto de inversión, podés, dependiendo de un montón de condiciones que nosotros podríamos asesorar al usuario, podés ahorrarte entre un 30 y un 90% del impuesto al IRAE que tienen que depositar las empresas, que tienen que pagar las empresas. Por ejemplo, ¿no?
1: Sí, sí. Ahora, esto hoy por hoy, en cierta forma, la gente apunta a la energía renovable, pero muchas veces se queja de la inversión. ¿Ha bajado la inversión?
6: Bueno, sí, en cuanto a la tecnología de, por ejemplo, que es lo básico, los paneles fotovoltaicos, los costos han ido disminuyendo, también el rendimiento, ¿no?, o la potencia que entrega cada módulo. Hoy estamos hablando en plaza, por ejemplo, existen módulos en el entorno de 600 watt pico de potencia, incluso hasta bifaciales, o sea que se aprovechan las dos caras del panel, no solamente la que queda expuesta hacia el sol, naturalmente, sino aquella que queda por detrás. Bueno, esta tecnología de paneles bifaciales otorga eso y permite entonces tener una mayor generación, ¿no? Y los costos han sido cada vez menores. Es cierto, hay un mito en cuanto a que implementar todas estas cuestiones es costosa, pero muchas veces se paga en cuestión de 6 a 8 años con los ahorros propios que las personas, los clientes pueden obtener de la factura de UTE.
1: Les pregunto, mucho se habla a veces de lo que es el tema familiar, uno ve muchas chacras que a veces no llega la energía eléctrica, o si llega le conviene mucho más el tema de los paneles en el comercio. Pero, ¿el Estado también compra este tipo de energía?
5: Sí, el Estado compra, uno tiene que hacer un contrato cuando hace una instalación con inyección a la red de UTE, hace un contrato con UTE y todo el excedente de energía que está produciendo dentro de ciertos límites que impone el propio contrato, es energía que se genera en los paneles y se inyecta a la red de UTE cuando el usuario no la está usando. Cuando el usuario la está usando, utiliza la energía de los paneles y utiliza muchísima menos energía de UTE o ninguna. Entonces, ahí hay una reducción de la tarifa de UTE y de la factura de UTE y, por supuesto, un ahorro.
1: Ahí está. Muchísimas gracias, Carlos Bello, también a Diego Villanueva por la amabilidad de habernos atendido. Creo que es un proyecto realmente interesante, sobre todo porque viene desde la UTEC, que bueno, son alternativas que se brindan y creo que son hechos que demuestran que en la UTEC se investiga y que se generan áreas de trabajo para la gente.
6: Bueno, Enrique, los agradecidos en primer lugar somos nosotros y un gusto haber compartido estos minutos con la audiencia ahí en Tacuarembó. Como bien decía, sí, la UTEC justamente nace para transformar la realidad del interior del país y, bueno, emprendimientos como los nuestros que surgen desde aquí también apoyar ese crecimiento y ahí nos ponemos a disposición de la audiencia en nuestras redes sociales y en nuestro sitio web www.mrplus.uy para evacuar cualquier consulta que tengan en este sentido.
1: Así que, Diego, lo buscan por Ener Plus, lo van a encontrar en las redes sociales.
6: Exactamente.
1: Ahí está. Muchísimas gracias por la amabilidad de atendernos.
6: A ustedes. Que tengan buen día.
1: Gracias, igualmente. Un abrazo.
6: Gracias. Chao.

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0: Ya estamos en diálogo con Fernando Muñoz. Bienvenido a nuestra gente en FM Tiempo de Tacuarembó. Gracias por atendernos.
1: Bueno, es un gusto, Enrique. Muchas gracias por el espacio y un placer estar con ustedes.
0: Primer Congreso de Lombricultura, Compostaje y Economía Circular, que se va a estar realizando en el local Santa Bernardina de Durazno.
1: Es correcto, la Asociación Rural de Durazno ahí, logramos que el intendente Felipe Alcorte y su equipo nos abrieron los brazos, impresionante aquello, y bueno, se transformó en el epicentro de esta movida que va a ser un hito porque nunca se hizo en toda la historia del Uruguay, ¿no?
0: Por eso, es el primer congreso, pero aparte va a tener un, digamos que un destacado orden del día, por decirlo de alguna manera, y también tengo entendido que viene uno de los número uno del mundo en el tema lombricultura, que es un francés.
1: Exactamente, Enrique, si nos pusiéramos futboleros es el Messi de la lombrice, para hacerlo cómico. Este hombre es el doctor Patrick Lavelle, es un profesor emérito de la Universidad Sorbona de París, casi nada. Se ha dedicado toda su vida a lo que es la conservación del suelo amazónico de todos lados y sobre todo la lombriz. Va a ser un deleite escucharlo, no es nada, él no va a hablar académicamente, va a ser un ida y vuelta con todo el público, es una persona muy especial y vale la pena una oportunidad de esta, ¿no?
0: Sin lugar a dudas. Tuvimos la oportunidad de conversar hace unos cuantos meses acá en Tacuarembó, que tú viniste, y realmente me sorprendió la cantidad de gente, porque yo creo que es un tema que a veces, ¿por qué no?, al precio que hoy se vende la lombriz, para mucha gente puede ser un muy buen negocio en un poco de tierra, más allá de lo que significa todo el tema del reciclaje que tanto se habla en estos tiempos, ¿no?
1: Es correcto, es correcto. La lombricultura es una actividad milenaria, lo ha acompañado al hombre toda la vida. Y tiene sus idas y venidas, como digo yo. La que nunca tuvo idas y venidas es la amiga lombriz, que continúa trabajando en forma silenciosa, muy humilde, no la vemos, totalmente ignorado, sin prensa, como digo yo, sin alfombra roja. Y ella es la artífice de que la humanidad todavía siga teniendo una cantidad de defensas contra cosas que le hacen mal. El suelo está vivo y sano gracias a ella.
0: Exacto. Me cuenta un poquito cómo va a ser qué está previsto en este congreso, que es totalmente libre y gratuito para la gente que se quiera arrimar.
1: Exactamente. Lo primero de todo es abierto a todo público. O sea que va a ser un día precioso, si es como hoy. Esperemos que nos acompañe el tiempo de ahí. En Durazno es un lugar muy lindo. Invitamos a toda la familia que vaya a pasar el día. Arranca a las 9 de la mañana con las charlas. Va a haber una asociación de charlas muy buenas durante todo el día, hasta las 4 de la tarde. La idea es hacer charlas de ida y vuelta con todo el público. De tarde vamos a armar unas mesas temáticas, porque, Enrique, no nos circunscribimos solamente a la agricultura. Como dice el nombre, Uruguay transforma, ¿no? Va a haber algo de mosca soldado negro, va a haber biochar, va a haber lodos, va a haber bioconversión de biomasas. Todo lo que se pueda bioconvertir o valorizar se lo vamos a explicar a la gente. Y ahí va desde el erudito, el académico, o hasta Doña María que quiere saber cómo hace su lombricita. Lo vamos a asesorar, le vamos a explicar, inclusive vamos a hacer una mini expo con los productos que llevamos, no para vender, sino para que lo vean, para exponer. De hecho, pensamos que tiene que ser una fiesta, y ya tenemos la palabra del intendente, que con su gentileza y su gran generosidad nos dijo que va a ser todos los años, vamos a hacerlo en Durán. Es una primicia que tengo.
0: Ah, mirá qué bien. Queda en un lugar que distante para toda la gente de Durazno, ¿no?
1: Sí, sí, se llega un fácil acceso, está todo, hay muy buena parte de caminería, todo carretera, la gente que puede ir en ómnibus de repente se baja en Ruta 5 y camina un par de cuadras hasta la asociación rural ahí, la mayoría andan todos en vehículo, así que hay buen estacionamiento, es un lugar abierto tipo parque, vamos a tener una sala que vamos a tener la pantalla, y lo más interesante, para aquellos que estén muy alejados o les complique ir, vamos a tener también streaming, o sea, lo vamos a hacer online, porque esto también convoca a nivel exterior, a nivel regional, a nivel internacional. O sea, mucha gente nos está siguiendo de otros países, ¿verdad?
0: Así que va a salir por streaming también.
1: Exactamente, fue la dualidad. Hoy, gracias a Dios, así que con, todas las bondades que tiene la tecnología, hay que aprovecharla, ¿verdad? Porque si no queda restrictivo. A mí se me la idea de hacerlo en Durazno fue un capricho mío, porque yo soy del interior y lo quería hacer en el corazón del Uruguay, como digo yo, que es Durazno, ¿verdad? Así todo el mundo tiene la misma posibilidad de llegar a la misma distancia.
0: Ahí está. Tacuarembó tiene un proyecto que lo impulsó José Ramos y que está en Prodema, sé que está en su conocimiento. ¿Lo ve viable?
1: Por favor, con José ha sido un artífice y un compañero espectacularmente para todos esos proyectos. Ya presentamos un proyecto, Tacuarembó está prácticamente en ciernes de salir. Ahí logramos trabajar con el ingeniero Santiago Rovira también, que es un pingazo. Estamos armando un proyecto que va a salir en breve de composteras, de lombricomposteras, así que van a haber talleres también, vamos a estar presentes ahí. Y también Tacuarembó y también, por ejemplo, Bella Unión, que tenemos otro proyecto para hacer. Es decir, hay en varios lugares que nos han convocado y como dije en la entrevista que me hicieron ayer, es importante que las intendencias nos aprovechen a nosotros, porque podemos solucionarles muchos temas, y el residuo orgánico hoy por hoy es la complejidad más grave que tiene el Uruguay en la materia de residuos orgánicos. El orgánico es complicado. Y la lombriz lo hace en forma económica, a todo el mundo le gusta, se divierte. Como usted bien dijo, ¿por qué no puede ser una mini otra entradita económica en la casa? Y yo, por ejemplo, me imagino que todos los parques de Tacuarembó y los parques de Durazno estén con humo de lombriz, no andar comprando tierra o poniendo cualquier cosa, cuando perfectamente podemos valorar esos residuos orgánicos en la mejor enmienda orgánica del mundo, ¿verdad?
0: Por supuesto. Muchísimas gracias, Fernando Muñoz, por la amabilidad de atendernos. Éxitos para esta actividad que va a ser este sábado 12 ahí en Durazno, y si Dios quiere estamos al habla.
1: Bueno, antes de terminar, primero muchas gracias por el tiempo y decirles que tenemos un formulario web, que lo tenemos en la página alombricultores.uy, que simplemente lo hacemos llenar a la gente porque queremos tener una idea de quién va para organizarnos, ¿no? Porque si no, no va a ser muy complicado el tema. Ahí los que quieran ir, por favor, anótense y así tenemos noción de quién llega y lo podemos atender muy bien. Si no, también se comunican al 093-755-969, que es mi teléfono, y yo les paso el formulario.
0: Ahí está. Muchísimas gracias, y cuando venga por Tacuarembó me pasa un mensajito.
1: Bueno, cómo no, y los esperamos en Durazno, por favor, a ambos. Bueno, un abrazo grande para ustedes.
0: Gracias, que lo pase bien. Chau.

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4: Temperatura 10 grados.
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4: Son las 11:10.
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0: nuestra gente. Vamos, 101.7 Tiempo FM, 91.1 Tambores FM, Radios Uruguay, Internet, a través del Facebook de Tiempo FM, de Enrique Mabel Aldave, nuestra gente, periodistas independientes en la frontera. Gracias, Olga Barbosa, que desde el vamos siempre está ahí con ese GIF, ese muñequito saltando en las nubes, dándonos los buenos días. Gracias por estar siempre.
1: Cabrera me larga a las 10 de la mañana, me corre a las 11 y...
0: ¡Ay, Dios!
1: No sé qué quiere.
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0: El barril de petróleo Brent rompió definitivamente la barrera de los $100, empujado por la escalada bélica entre Estados Unidos e Irán en el Golfo Pérsico. La tensión sobre las rutas marítimas de energía amenaza con acelerar los costos de transporte e insumos a nivel mundial. Lo decíamos ayer, el Reino Unido, Francia, Canadá y otros países siguen avanzando con sanciones y restricciones comerciales contra los asentamientos ilegales israelíes en Cisjordania y que, como réplica diplomática inmediata, el gobierno israelí dispuso el cierre del consulado británico en Jerusalén. Donald Trump encabezó una convención extraordinaria del Comité Nacional Republicano en Texas con la mirada puesta en las elecciones legislativas de medio término. Durante su discurso, proyectó una baja en la tensión económica tras los comicios e hizo hincapié en el control fronterizo y la agenda de su administración. Alerta en el Cono Sur. Un nuevo informe de la FAO advierte que en América Latina y el Caribe se pierde más del 11,6% de los alimentos producidos antes de llegar al consumidor. Un dato clave para conectar con la realidad, ¿no? Los costos de la canasta alimenticia y el desperdicio en la cadena de producción. Un 11,6% se pierde antes de llegar al consumo.
1: Bastante.
0: Es mucho. Es mucho.
1: Principales títulos del mundo.
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1: La comisión disciplinaria de la AUF resolvió quitarle un punto a su cuadro, a Peñarol. ¿Eh? Debe estar contento el doctor Saralí. En el torneo clausura,
0: pobre Fernando,
1: por los incidentes ocurridos durante y después del clásico ante Nacional, disputado el 30 de agosto en el Campeón del Siglo. La sanción también establece que Peñarol deberá disputar 4 partidos como local a puertas cerradas y que durante esos 4 encuentros no podrá utilizar el Campeón del Siglo. A esto se suma una multa de 150 unidades reajustables, unos 288.516 pesos. La decisión se tomó luego de analizar los informes de seguridad, registros audiovisuales y testimonios sobre los incidentes. La comisión consideró especialmente graves los enfrentamientos entre hinchas de Peñarol y la policía registrados una vez terminado el partido. Lo cierto de todo esto, que en definitiva termina perjudicando a Peñarol deportivamente,
0: claro,
1: ¿verdad? Porque no recauda, porque tiene que jugar sin público. Además, digamos que pierde un punto que puede ser clave, y una multa económica que siempre cuesta, ¿verdad? Pero fue lo que la decisión que tomó. Ayer hubo una nueva reunión, ayer o anteayer hubo una nueva reunión por el tema seguridad. Se conformó una comisión entre el Ministerio del Interior, la Mutual y la Asociación Uruguaya de Fútbol. Eso más que nada surgió como consecuencia de lo que fue el lío de Cerrito y Rentistas en el clásico que se armó. Pero lo cierto es que el tema de ese conformismo de que, como la violencia está instalada en la sociedad, también sucede en el fútbol, no es el mejor argumento. Como el de Ruglio, no es el mejor argumento decir, salir a defender a los hinchas de Peñarol, que la policía se había excedido. Porque si no, siempre estamos en la misma. Si reprimen porque reprimen, si no reprimen porque no reprimen. ¿Verdad? Y si vos haces desmanes, eso sigue hablando pronto y mal. Si vos metes relajo, sabes que si vienen, vas a ligar. Aprendete a comportar.
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0: Llega un mensaje para acá que dice: buen día, Enrique. Todo lo que está pasando es por las estrategias de las multinacionales y hay una cantidad en todos los rubros. Habrá que acostumbrarse, aunque no nos guste, no hay marcha atrás. Es más, lo único que nos queda es Conaprole, por ser una cooperativa en digamos en el sector productivo. Pero lo cierto es lo único que no se ha vendido, ¿verdad? Pero convengamos que el sindicato ha hecho todo lo posible para que se funda Conaprole. Ha hecho todo lo posible.
1: Estamos en el mundo al revés.
0: Pero lo único que no se vende es Conaprole, porque Conaprole, como es una cooperativa, tiene algunos beneficios. Porque la otra vez pregunté, y hay que preguntar.
1: Colepay también era cooperativa y chao.
0: ¿Eh?
1: Colepay también era cooperativa y chao. Pili también y chao. No,
0: claro,
1: no por cooperativa.
0: Pero, digamos, el caso de Conaprole, la otra vez preguntaba, digo, ¿y por qué no la venden? ¿Verdad? Y dice, no, porque tiene beneficios fiscales como cooperativa, y no solo fiscales, tiene otros beneficios. Dice, si la compra un privado se pierden esos beneficios de Conaprole, ¿verdad? Era lo que me decían. Pero a la larga o a la corta, creo que si siguen embromando con eso, van a terminar vendiéndola. Lo que pasa que es lo más grande que hay, ¿verdad? En cuanto a producción de leche en nuestro país, es la que lidera, y bueno, y hay mucha gente involucrada, y donde están involucrados los productores. Hablando de Conaprole, precisamente el 6 de noviembre está de elecciones, por lo menos va a haber dos listas en Conaprole. Una de la oposición, que la encabeza Zavala, y Fernández, que va a seguir, vuelve a encabezar la lista oficialista. Veremos qué es lo que pasa. Pero Conaprole sí, tiene toda la razón el oyente. Eso sí que es lo último que va quedando. El día que se termine Conaprole, que venga otro y apague la luz. O que se tome la leche, no sé.
1: No hable, porque lo que es el productor lechero la está sufriendo y mal. Porque usted dijo la producción Conaprole, eso sí que lo que hace es pasteurizar y hacer el queso, la manteca, yogur, bla bla bla bla. Pero el productor
0: no, el productor recibe, ahora está recibiendo un buen precio.
1: Ahora sí
0: están recibiendo y van a mantener, ya dijeron, se va a procurar mantener el precio entre octubre y noviembre del precio al productor, a pesar de que la leche perdió poder adquisitivo en el último año. Tabaré, vio que me pongo a hablar. Que lo pase muy bien.
1: Que no vea.
2: Ya no da más leche la lechera. Que tengan una linda jornada, se cuidan.
0: Sí, la verdad que tiene razón, ¿no? El ternero ya está grande.
2: Pero hay algunos que siguen ordeñando y sacan leche.
0: ¿Eh?
2: Mire que hay tambos que no dejan de dar.
0: Ah, no. Esos tambos. Pero hay que conseguir votos para estar en ese tambo.
2: A ver, haga un informe de ese tambo.
0: Sí.
1: Gracias, Tabaré, gracias, gente linda. Será hasta mañana, si Dios quiere.
0: Que lo pasen bien, cuídense mucho.
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6: Temperatura 11 grados.
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